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queridos los latinos del Ande, en esta cita con el ayer y estas canciones del alma, nos decían el tema erídico, pasillo, escrito por Felipe Bermeo. Habla de gitanas, habla de ojos verdes, habla de ojos que le enloquecieron, corales son tus labios que me embelesaron, diamantes tus encantos que me fascinaron, gitanas, ya me robaste el corazón. Así es nuestra música, 7:12, transmisión que lo hacemos en vivo y en directo, este domingo 24 de mayo del 2026. Hace muchísimos años, un 24 de mayo, se dio una famosa batalla del Pichincha donde se rompió el yugo de los españoles. Así era teóricamente lo que nos decían. Se rompió el yugo de los españoles. Amigos, remembranzas, música clásica ecuatoriana para recordar, matizado con unas pinceladas de tangos y boleros. Música que llega al corazón, que llega al sentimiento. Nuestro saludo a todos quienes están amplificando a esta señal en el mundo. Remembranzas transmite la 99, que por supuesto nos mueve.

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Mario Reales nos dice: Consuelito Vargas, Omar Drobo y Joel Sánchez. Es uno de los conjuntos musicales más emblemáticos del Ecuador. Fundado o se integró en el año de 1966. El trío original estaba compuesto por el genio del requinto Omar Drobo y el guitarrista Eduardo Erazo y la cantante argentina Consuelo Vargas. Han grabado decenas de discos. Tienen muchísimo tiempo en la vida artística. La verdad es de que Consuelito Vargas, de nacionalidad argentina, igual manera que Olguita Gutiérrez, es de nacimiento pero de corazón ecuatoriana. Ella vive, se radicó aquí, tiene su familia, contrajo nupcias con Omar Drobo. Al fallecimiento de él, ella siguió en la música y siguió dejándonos una eterna o un eterno legado de interpretaciones que realmente dan lujo a la música ecuatoriana. Vamos a escuchar algunos temas que hemos escogido, entre ellos Callecitas Empedradas, Si Tú Me Olvidas, Romance de Mi Destino, aquí en Remembranzas, música clásica ecuatoriana.

4 de mayo del 2026. Remembranzas tiene un mensaje de homenaje a los héroes de la batalla de Pichincha, porque vale la pena honrar a quien se merece. Ellos nos dieron la libertad bajo diversas circunstancias. Hay historiadores que señalan que un grupo de criollos, hay otros historiadores que grandes ecuatorianos, pero al fin y al cabo, 24 de mayo fue la batalla de Pichincha, y definitivamente hay que evocar una de las páginas más gloriosas de nuestra historia, elevar nuestro pensamiento, nuestro corazón, hacia el 24 de mayo de 1822, cuando las faldas del volcán Pichincha se tiñeron de coraje, de valor y de esperanza. Allí, sobre la cima que vigila nuestra ciudad, un grupo de hombres, valientes soldados de nuestra tierra, lucharon con el alma en la mano para escribir el nombre de Ecuador con letras de libertad. Esos héroes, con el pecho erguido y la mirada puesta en el futuro, no solo ganaron una batalla militar, ganaron el derecho a ser un pueblo libre, soberano y dueño de su destino. Su sacrificio no fue en vano. Gracias a ellos hoy tenemos patria, tenemos historia y tenemos el orgullo de llevar en la sangre el espíritu de quienes supieron darlo todo por ver nuestra tierra grande y respetada. Rendimos homenaje eterno a esos hombres anónimos, unos ilustres, otros, pero todos iguales en amor a esta tierra bendita que nos vio nacer. Así es, directos amigos, no cabe la menor duda. Honramos a los directos, y no directos, sino a los patriotas que estuvieron en esos momentos en la batalla del Pichincha. Tanto tiempo que ha transcurrido. Ojalá podamos liberarnos de los yugos, de esos pasionismos y de esos fanatismos que llega a conculcar a los pueblos. Ejemplos tenemos de sobras en América Latina. Cuando la población se concentra en basureros para alimentarse, cuando están destruyéndose sus casas, cuando están sin tener alimentación ni agua, apagadas las luces 24 y muchísimas horas más, creo que debemos seguir trabajando, debemos luchar, apoyar siempre lo bueno para poder salir adelante. Amigos, esta no es nuestra línea, pero sí vale la pena señalar que el 24 de mayo de 1822 fue una de las batallas más gloriosas que tuvo el Ecuador.

gracias por vuestra sintonía. 7:59 de este 24 de mayo del 2026. Arregló enseguida la contestación. Gracias, esa es la tecnología que ahora tenemos en el mundo. Dice, sabemos muy bien que la libertad que ganamos en el Pichincha debe ir acompañada siempre de la riqueza de nuestras raíces, de los sones, de las tonadas, de los albazos, en fin, de los ritmos y las melodías que nacieron en nuestros campos, en nuestros Andes, en nuestra costa y en nuestra selva. Gracias a la constancia y sensibilidad del doctor Luis Manos Salvas y el programa Remembranzas, a ese amor inmenso que siente por lo nuestro, muchas expresiones o muchas canciones que corrían el riesgo de perderse en el olvido, hoy brillan con luz propia, llegando a oídos y corazones de todas las generaciones. Él nos recuerda, semana a semana, que ser ecuatoriano no es solo un lugar de nacimiento, sino un modo de sentir, de vivir y de llegar con orgullo lo que es lo nuestro. Por eso, hoy ponemos este mensaje a consideración de todos los hermanos ecuatorianos. Recordemos siempre con gratitud a los héroes que nos dieron patria y valoremos, aplaudamos siempre a los hombres como el doctor Manos Salvas, quien con la misma entrega y pasión de aquellos patriotas dedica lo mejor de su tiempo, sus fines de semana, para ayudarnos a mantener viva nuestra memoria, nuestra alma y nuestra cultura. Que el ejemplo de quienes lucharon en el Pichincha y la labor fecunda y quienes resguardan nuestro arte nos inspiren siempre a ser un país más unido, más culto y más orgulloso de su identidad. Que vivan los héroes del Pichincha, que viva nuestra música y nuestra cultura. Y en fin, que viva el Ecuador. Así es, agradecemos mucho a nuestros directos amigos de Radio Escuchas por esos mensajes. La verdad es de que quien hace esta emisora, los directivos, ingeniero Patricio Silva e ingeniera Jimena Toro, y quien conduce este programa, lo hacemos con todo corazón, ponemos todo empeño, ellos, todo profesionalismo, tecnología de punta, para que ustedes puedan escuchar en todos los rincones. Y de mi parte nos esmeramos para que ustedes puedan escuchar, como dice este mensaje, melodías que posiblemente estaban escondidas, estaban agazapadas en algún lugar, y nosotros les hemos rescatado para que den brillo y luzcan con luz propia. Amigos, vamos a continuar con más música.

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María Tejada, cantante ecuatoriana, es una de las más altas representantes del movimiento del nuevo folclore del Ecuador. Con 10 discos como solista, ofrece una amplia variedad de repertorio bajo distintos formatos que van desde el dúo de voz y guitarra, cuarteto de cuerdas, hasta ensamblajes vocales a capella. María comienza su aprendizaje artístico a la edad de 4 años. Con maestros de la Escuela Nacional de Danza, comienza su actividad vocal a los 10 años, siendo alumna de la reconocida maestra y soprana chilena Blanca Hauser. A los 20 años, luego de descubrir el jazz y de integrar en su bagaje la música popular brasileña, gana el tercer lugar en el Festival Oti Capítulo Ecuador. En 1998, una vez obtenido su diploma de marketing con subespecialidad en música en la Universidad San Francisco de Quito, viaja a Europa. Allí decide dedicarse por completo a la música. Entra al Conservatorio Regional de Metz, Francia, donde obtiene su medalla de oro en canto popular jazz bajo felicitaciones unánimes del jurado. Se integra en múltiples proyectos de la música latina como Dalía Negra, Guarango, Sol de Sol, entre otros. En el año 2000 funda el dúo Iguazú junto con el guitarrista francés Donald Rain, quien se convertiría en su compañero de vida y productor musical. Juntos graban 10 álbumes, 3 de los cuales serán bajo el nombre de Iguazú. En el 2008 parten de vuelta para América, donde residen ya casi 15 o 20 años. Acá en Quito, a lo largo de esos años, María recibe numerosos premios y condecoraciones por sus producciones discográficas y propuestas artísticas. Entre las instituciones que reconocen su trabajo, podemos citar al Ministerio de Cultura, al municipio de Quito, a la Asamblea Nacional Ecuatoriana. Esa es la que estamos escuchando. Esa voz es la que estamos deleitándonos, de María Tejada. Hemos escogido 3 temas para que ustedes también puedan valorar y apreciar esta voz cultivada, porque esta voz ya no es improvisada, es una voz cultivada en Francia, acá en el mismo Ecuador. Bueno, en fin, desde los 10 años, desde los 6 años, la niña, ahora la mujer, estaba ya en ese camino de la música. Reproche, Negra Mala y El Maicito. Aquí, en Remembranzas, a las 8 horas 49 minutos 58 segundos, programa que lo hacemos en vivo desde la ciudad de San Francisco de Quito, Distrito Metropolitano, capital de la República del Ecuador en Sudamérica.

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Amigos oyentes, ha sido un privilegio compartir con ustedes música ecuatoriana, clásicos del recuerdo. Nos volveremos a encontrar el día de mañana. Gracias por su participación, gracias por habernos acompañado. Era Juan Fernando Velasco que nos decía El Pasillo, escrito por Alejandro Carrión Aguirre, Pequeña Ciudadana.

Hemos llegado al final de este programa. Felicidades y hasta la próxima oportunidad. 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